0: محمد رسول الله صلى الله عليه وسلم.
1: أعوذ بالله من الشيطان الرجيم. بسم الله الرحمن الرحيم. الحمد لله وكفى، ثم الصلاة والسلام على من اصطفى سيدنا محمد المبعوث رحمة للعالمين. رب اشرح لي صدري ويسر لي امري واحلل عقدة من لساني يفقهوا قولي. 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
2: 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وخير قديمه وسلم تسليما بسم الإله المالك القديم لا يتأمل من خادم القديم بسم الإله المالك القديم لا يتأمل من قادم القديم الحمد لله رب العالمين ثم صلاته على الهادي الأمين وبعد سيخ موسى كلام الله وين مرم 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